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La Biblia nos narra este gran acontecimiento en el primer libro de Samuel, capítulo 17, cuando Goliat el filisteo y David, un joven pastor de ovejas, se enfrentaron. Ante los ojos humanos, David no tenía posibilidades de ganar, pero ante los ojos de Dios, David tenía asegurada la victoria. David era el ungido de Dios. David sabía que así como Dios lo había librado de la boca del león y de las garras del oso, lo iba a librar de la mano de este filisteo. Por eso no dudó en pelear con él y les dijo a todo Israel: no tengan miedo, hoy Dios me lo ha entregado en mis manos. Tomó su honda y 5 piedras y se encaminó al encuentro. Cuando el filisteo lo vio, lo tuvo en poco y se llenó de ira, y al momento le da.

Al estar ante tu presencia, te doy gracias por la bendita oportunidad que me concedes estar delante de ti, mi gran Señor. Inmediatamente, cuando estoy postrado ante tu presencia, viene a mi mente, a mis labios y a mi corazón una palabra: gracias. Gracias, infinitamente gracias por muchas cosas. Pero hoy te agradezco, Señor, que tú me amas. Y yo te doy gracias. Todo lo has hecho. Y lo has hecho para mí, para que yo lo disfrute. Y yo puedo mencionar gracias por la vida, por mi familia, por mis hijos, por mis amigos, por mis hermanos. Es interminable la lista de beneficios tuyos. Pero hoy te digo gracias porque me amas. Porque todo eso es porque me amas, gran Señor. Y así como yo puedo escuchar que me amas a través de las cosas que veo, que oigo, que palpo, que saboreo, en todo, Señor, yo puedo percibir tu voz que dice que me ama. Te pido, pues, que así como yo puedo escuchar tu voz declarándome tu amor, que también esta persona que llora, que sufre, que está enfermo, que está necesitado, Padre, que él también escuche tu voz bendita donde tú le dices: yo te amo. Que escuche que tú le amas, pero que te escuche a través de mí.

Señor, estos momentos al estar ante tu presencia, te doy gracias por la bendita oportunidad que me concedes estar delante de ti. Mi gran Señor, aquí estamos comenzando un año más. Me pongo a tus divinas órdenes. Quiero hacer tu voluntad. Quiero participar en lo que tengas dispuesto para mí. Y quiero ir a donde tú me envíes. Mi gran Señor, envíame a donde quieras, pero acompáñame. Corta todo lazo, menos el que me une a ti. Dame cualquier carga, mi gran Señor.

estos momentos, al estar ante tu presencia, te doy gracias por la bendita oportunidad que me concedes estar delante de ti, mi gran Señor. Inmediatamente, cuando estoy postrado ante tu presencia, viene a mi mente, a mis labios y a mi corazón una palabra: gracias. Gracias, infinitamente gracias por muchas cosas, pero hoy te agradezco, Señor, que tú me amas. Y yo te doy gracias. Todo lo has hecho, y lo has hecho para mí, para que yo lo disfrute. Y yo hoy puedo mencionar gracias por la vida, por mi familia, por mis hijos, por mis amigos, por mis hermanos. Es interminable la lista de beneficios tuyos. Pero hoy te digo gracias porque me amas. Porque todo eso es porque me amas, gran Señor. Y así como yo puedo escuchar que me amas a través de las cosas que veo, que oigo, que palpo, que saboreo, en todo, Señor, yo puedo percibir tu voz que dice que me ama. Te pido, pues, que así como yo puedo escuchar tu voz declarándome tu amor, que también esta persona que llora, que sufre, que está enfermo, que está necesitado, Padre, que él también escuche tu voz bendita donde tú le dices: yo te amo. Que escuche que tú le amas, pero que te escuche a través de mí.

En el libro de Éxodo capítulo 15, versículos 1 al 3, dice la palabra de Dios de la siguiente manera: Entonces cantó Moisés y los hijos de Israel este cántico a Jehová y dijeron: Cantaré yo a Jehová porque se ha magnificado grandemente, ha echado en el mar al caballo y al jinete.

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1: Muy buenos días, 35135 en la iglesia evangélica Dios Proveerá en la ciudad de Dallas, Texas. Hasta allá mandamos el saludo de en esta mañana para los pastores González, José Luis González, González y su esposa, nuestra hermana Vicky González. Hasta allá se va el saludo en esta mañana. Muchas gracias, hermanos, de todo corazón por el programa del día de hoy. Así es que hoy cantares en su nombre. Muchas gracias. Así es que, hermanos, estamos bien contentos, bien agradecidos con Dios. Y ahorita les voy a platicar por qué yo estoy más contento que ustedes. Yo sé que ustedes están bien contentos y están bien alegres porque hoy ya empiezan el día con el pie derecho y llenos de la bendición del Señor, escuchando cantares. Así es. Pero yo estoy mucho más contento que ustedes y ahorita les voy a explicar por qué y les voy a decir por qué que hasta pirones ando dando con los buenos días. Así es, y estamos bien contentos con Dios porque Él ha sido bueno y no queda más que darle gracias por todas sus bendiciones. Y bueno, pues vamos a escuchar este canto con su hermano Ricky Muñiz y su grupo Imperio de aquí del Valle de Texas, con este canto de la inspiración de Don Ben Piña, que dice: muchas gracias, Señor. Así es, Señor, muchas, pero muchas gracias por todas tus bendiciones y tus misericordias, que son nuevas cada mañana. Muchas gracias, Dios. ¿Y por qué no? ¿Por qué no? Súbale, pero...

Y el grupo Imperio aquí en Cantares, en esta bonita mañana de domingo, día del Señor, día de estar en la casa de Dios. Y recuerde que hoy hay que ir a la casa de Dios a darle gracias por todas sus bendiciones. Muy bien, pues muy buenos días a los que están conectando en esta bonita mañana. Gracias por estar con nosotros en este domingo. Oiga, último domingo, así es, último domingo del mes de septiembre. Así es, así como lo oye. Oiga, qué rápido se pasa el tiempo, ¿verdad? Como dice un canto por ahí. De nuestro hermano el pastor Valdemar, dice qué rápido se pasa el tiempo. Eso es correcto. Oiga, pues la palabra dice que en los últimos días el tiempo los días se acortarían, que los días se acortarían. Así es, oiga, y lo estamos viviendo. Lo estamos viviendo. Dígame usted, ya hace poquito empezamos el mes de septiembre y ya estamos para finalizarlo. Sí, ya estamos para finalizarlo y bueno, pues, pero gracias a Dios que es bueno y nos regala la vida y todavía podemos estar aquí. Así es que voy a mandar saludos en esta bonita mañana para todos ustedes que amablemente nos acompañan y no solamente eso, sino que comparten la programación en este bonito domingo. Un saludo para Rubencito Chávez, mi amigo Rubencito Chávez, que ahorita le vamos a poner un canto de su cantante favorito, un himno de su cantante favorito en esta bonita mañana. Ahorita le vamos a poner un canto a mi amigo Rubencito Chávez allá en Juan Rincón, que lo agarró el aguacero, oiga, lo agarró el aguacero, se nos vino el agua allá en Juan Rincón en estos días con ganas, qué bendición la lluvia allá en Juan Rincón. Y también aquí en la ciudad de Reynosa, de donde estamos transmitiendo Cantares hoy en esta mañana, también nos llovió poquito, ¿verdad? Muy, muy, muy bonito. No fue mucho, pero bueno, esa poca lluvia que cayó fue de grande bendición. Regó todos los arbolitos, regó todas las plantas, regó todas las flores. Y algunos que se bañaron, que se alcanzaron a mojar ahí en la calle, pues un saludo a todos ellos y gracias. Gracias a Dios por esta bendición. Dice mi hermana Rode Herrera, bendecido domingo, hermano Cheito, bendiciones para usted y su familia y compartido. Gracias, hermana Rode, muchas felicidades también para usted. Bendecido domingo, pastor Cheito, bendiciones. Gracias, hermana Evita, también ya reportándose por aquí en esta mañana, mi hermana Evita Reyes. Y como buenas hermanitas, las dos juntas, las dos de la mano, ahí comentando en esta bonita mañana. Gracias, hermana Evita, Dios la bendiga. Mi hermana Elizabeth Peña, Dios la bendiga. ¿Cómo está mi hermana? Le mando un saludo a mi hermana, a la pastora Elizabeth Peña, en esta mañana de domingo. Dice bendecido domingo igualmente para usted, mi hermana Elizabeth. Me da gusto saber que ella está mejor. Muchas gracias, le mandamos un saludo muy especial en esta bonita mañana y muchas gracias por estar con nosotros. Gracias, mi hermana Elizabeth Sosa Leal, saludos. Dice saludos y bendiciones, pastor Isaías. Gracias, hermana Elizabeth, le mando un saludo también a usted en esta mañana. Gracias. Mi hermana Susy Arroyo allá en Laredo, Texas, gloria a Dios, estamos vivitos toditos. Así es, hermana Susi, así es, hermana Susi, la gringuita de Cantares. Le mandamos un saludo en esta mañana aquí desde cabina hasta la ciudad de Laredo, Texas, allá donde amablemente nos escucha, nos sintoniza y por supuesto se goza con la programación de Cantares. Muchas gracias, hermana Susi, le mando un saludo en esta mañana. Mi hermana Marimar Pérez, muy buenos días, hermano Chayito, que Dios lo bendiga siempre. Feliz domingo, día de ir a la casa de nuestro Señor Jesucristo para escuchar palabra de Dios. Es correcto, mi hermana Marimar, es correcto. Oiga, y me dio mucho gusto saludarla allá en la iglesia de su hija, la pastora Rosy Carrizales. Me dio mucho gusto saludarla, le mando un saludo en esta mañana nuevamente y qué bueno que está aquí escuchándonos. Y me dice mi hermana Marimar que ya lo compartió, dice compartido. Muchas gracias, hermana Marimar, muchas gracias por compartirnos y darnos la oportunidad de llegar a más personas. Oiga, ¿cómo me escucha la garganta? Mire que ayer en la tarde empezó a picarme mucho la garganta. Y ahorita en la mañana, ahorita que cuando me levanté dije, ay Dios mío, me sigue picando. Y ahorita siento la molestia. Así es que si de repente cierro el micrófono, así como el hermano Piña, también voy a hacer lo mismo. Si de repente ven que se apaga el micrófono, no se asuste, no se cortó la transmisión. Lo que pasa es que quizá me agarró la tos y para agarrar aire, para toser a gusto, por eso a veces vamos a cerrar el micrófono, amén. Pero bueno, pues antes que nada, usted ore a Dios y pídale a Dios que vea que
que me cure y que me sane, ¿verdad? En el nombre de Jesús. Así es. Y bueno, pues gracias a todos ustedes que nos acompañan en esta mañana. Como mi hermano Jesús Hernández, que ya se reporta también y dice: muy buenos días, Chayito. Saludos desde Ciudad Victoria. Es todo, mi hermano. Saludos hasta Ciudad Victoria a mi hermano Jesús Hernández, que al principio siempre me confundía porque no sabía si era el de Galeana, el pastor Jesús Hernández, alias Chuyito, el pastor Chuyito de allá de Galeana, Nuevo León, de Zafiro Radio, y al principio me confundía, pero no, ya después ya supe que no. Así es que un saludo para mi hermano Jesús Hernández allá en la capital, de Tamaulipas, Ciudad Victoria. Hasta allá se va el saludo en esta mañana. Gracias, hermano Jesús, un saludo para usted en esta bonita mañana. Y continuamos aquí a través de Cantares hoy en esta mañana, recordándole que estamos en el último domingo del mes de septiembre. Así es, último domingo del mes de septiembre, y bueno, pues le damos gracias a Dios porque él ha sido bueno con nosotros. Y vamos a escuchar este canto con sabor a México. Así es, con sabor a México, y con mi hermano Miguel, los deudores de Cristo, este canto que se llama México Patria, aquí a través de Cantar.

Participación de los deudores en esta bonita mañana, aquí a través de Cantares con ese canto y sabor a México. Y sabor a México en este último domingo del mes de septiembre. Saludándole a todos ustedes que amablemente nos acompañan hoy en esta bonita mañana. Gracias, gracias. Oiga, y les decía hace un momento que estoy más contento de lo habitual. Estoy más contento de lo habitual. Oiga, ¿y sabe por qué? No me va a preguntar por qué. No me ha preguntado por qué, ¿verdad? No me ha preguntado por qué. Pero estoy bien contento. Estoy el doble de contento de lo que siempre, cuando estamos aquí en los micrófonos de Cantar. Siempre estoy contento, gracias a Dios. Pero ahora estoy más, oiga. Estoy más. Pero bueno, me voy a esperar a ver quién me pregunta. A ver quién me pregunta. Ya cuando me pregunten 10 de los que me están escuchando, cuando me pregunten 10, ya les voy a decir por qué. Pero bueno, un saludo para mi hermano Samuel Mata, que nos dice compartido. Gracias, mi hermano Samuel. Bendiciones para usted en esta bonita mañana. Qué bueno que me está escuchando. Gracias, gracias, gracias. Muchas, pero muchas gracias. Muy bien, mi hermano Héctor Valdés. Bendecido domingo, Chaito. Ya compartido, Dios te bendiga. Gracias. Mi hermana Elizabeth, gracias, hermano. Le mando el saludo por allá hasta Monclova o Río Bravo. No sé dónde está, pero hasta allá le mando el saludo a mi hermano Héctor Valdés. Ahorita voy a programar un canto que tengo por aquí, que me mandó mi hermano Héctor. Ahorita lo vamos a poner con mucho gusto. Dice mi hermana Elizabeth Sosa, ¿a poco y es abuelito por segunda vez? ¡Hermana! No, hombre, hermana, ¿quién? ¿Cómo sabe? ¿Quién le dijo? ¿Quién le dijo, hombre? Yo estaba esperando que me preguntaran primero 10, que por qué estaba contento, hermana. Se me hace que usted, dijo, hermano Piña, por ahí tiene una bola y está viendo todo, ¿verdad? Está viendo a través de esa bola de cristal. No es cierto. Un saludo, hermana Elizabeth, gracias, gracias. Y bueno, pues sí, ahorita le voy a decir. Mi hermana Roda Herrera dice, muchas, muchas gracias a Dios por presentarnos otro día, perdón, por prestarnos otro día de vida y salud para volvernos a saludar, hermosa familia de Cantares. Gracias, hermana Rode, muchas gracias. María de los Santos, María de todos los Santos, ¿cómo está, hermanita? Dios le bendiga. Le mando un saludo en esta mañana muy especial a mi hermana María de los Santos, aquí en la ciudad de Edinburgh, Texas, donde nos escucha y nos dice bendiciones, Chaito. Gracias, hermana María, Dios la bendiga en esta mañana. Qué bueno que me está escuchando. Evita Herrera dice, tome miel con limón para que se le componga su garganta, pastor. Sí, ahorita voy a buscar por ahí, hermana. Pues yo creo que no, yo creo que nomás me voy a comer poquito de limón, porque yo soy pura miel, hermana, yo soy pura miel, así es que nomás me voy a echar un limón para componerme primeramente, Dios, así es. Bueno, dice mi hermana Rode, se escucha bien, hermano Cheito, pero cuídese mucho, tome miel para que se le quite la molestia de la garganta. Sí, hermana Rode, sí, ahorita voy a ver qué nos tomamos por ahí para que en el nombre del Señor mi garganta sea sana. Muy bien, gracias. Susi Arroyo dice, danos de su garganta a tu siervo, danos a su garganta de tu siervo, hermano Cheito. Señor, gracias, Jesús. Señor Jesús, quita toda dolencia. Gracias, hermana Susi, gracias por esa oración. Y voy a ver que primeramente Dios sí. Gracias, muchas gracias, hermana Susi, Dios la bendiga. Dice mi hermana Vita, porque ya nació su nietecita. Hermana, hombre, mire, la hubiera hecho de emoción así como mi hermana Susi, que dice, guay, dice, ¿por qué está contento? Dice la hermana Susi, bueno, dice mi hermana Rode, está contento porque de seguro ya nació su nietecita, ándele, y le pregunta a Lalita Hernández, ¿por qué causa, motivo, razón o circunstancia? Hermana Lalita, un saludo, hermana Lalita, qué bueno que me está escuchando en esta mañana, le mando un saludo muy especial, gracias por estarnos escuchando, muchas gracias. Ya casi les suelto toda la sopa, ya casi les traigo toda la sopa, ahorita les digo, ya déjenme acabar de mandar los saludos que tengo por aquí. Sí, Rubencito Chávez, que estamos avanzando, Chavita, estamos dando por el, Dios lo bendiga, gracias Rubencito, muchas gracias por estar orando por todo el equipo de Cantar, por el pastor Piña, por Vitoriano y por un servidor. Dios te bendiga, Rubencito. Dice mi hermano Jesús Hernández, suéltelas, ¿por qué? Y ya lo compartí, y dices, ya salió, ¿por qué? Bueno, sí, por eso, felicidades, por eso, felicidades. Sí, hermano, sí, hombre, ahorita les voy a decir. Hermana Evita dice, eso sí es cierto, usted es pura miel. Sí, hermana, así es, gracias a Dios. Oiga, pues les voy a decir rápido. Sí, el día de hoy a las 0 horas y como 15 minutos nació mi segunda nieta. Gloria a Dios, salió
mi segunda nieta llegó ya a este mundo. Y bueno, pues, como dice el hermano Piña, no la trajo la cigüeña, la trajo el otoño. Así es, la trajo el otoño. Así es que un saludo muy especial para mi hija Paola, y para mi yerno Adkir, que bueno, ya son papás por segunda ocasión de otra hermosa princesa, llamada Sadai. Así es, Sadai ya llegó, ya está con nosotros y estamos bien agradecidos con el Señor porque, gracias a Dios todo salió bien. Ellos se encuentran aún en el hospital, nació apenas hace unas horas y estoy bien contento con Dios porque me da la oportunidad de ser abuelo ya por segunda ocasión. Mire, tan joven yo, ¿verdad? Pero bueno, pues a Dios así le ha placido y yo le doy gracias a Dios porque por segunda ocasión, soy abuela. Así es que un saludo para, mis hijos, para Adkir y para Paola, que allá están con la pequeña, está mi esposa también. Y en un rato más vamos a estar por ahí con ellos. Así es que les pedimos sus oraciones y gracias a Dios todo salió bien. Muchas gracias por los hermanos, hermanas que estuvieron orando por nosotros. Así es que muchas gracias. Y en esta mañana vamos a escuchar este canto con Tali Guajardo. Para los abuelos, para todos los abuelos que están escuchando en esta bonita mañana, los que son abuelos, les mando este canto que se llama Mis Abuelos. Y después de este canto, vamos al encuentro oficial de Cantares en esta bonita mañana de domingo, día del Señor, día de estar en la casa de Dios.

0: Y es, así es, ¿quién nos quiere? ¿Quién nos quiere en esta bonita mañana? Saludos para todos ustedes y vamos en esta mañana al encuentro oficial de Cantares, agradeciéndole a todos que amablemente nos acompañan y a los que van llegando, bienvenidos hoy en esta bonita mañana de domingo, día del Señor, día de estar en la casa de Dios y allá en Dallas, donde nos escuchan nuestros patrocinadores el día de hoy, el pastor José Luis González y su esposa Vicky, nuestra hermana Vicky González, son las 7, al igual que aquí en Cantares, son las 7.
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Muy buenos días, muy buenos días, muy pero muy buenos días. Dios les bendiga en esta mañana y por segunda ocasión les decimos muy buenos días en esta bonita mañana de domingo, día del Señor, día de estar en la casa de Dios, agradeciéndole a cada uno de ustedes su amable y agradable compañía aquí a través de Cantares en esta bonita mañana. Les saluda su amigo, servidor y hermano en Cristo, Isaías Chaito Vallejo, agradeciéndole a todos ustedes su amable y agradable compañía. Y por supuesto, hoy agradeciendo el patrocinio de nuestros hermanos, los pastores José Luis González, González, González, González, González y su señora esposa, nuestra hermana Vicky González, allá en la magnífica ciudad de Dallas, Texas, hasta donde mandamos el saludo por allá hoy en esta bonita mañana a la iglesia que se llama Dios Proveerá, así es, a la iglesia que se llama Dios Proveerá, Iglesia Evangélica Dios Proveerá, ubicada en el 2307 Highway 66 Caddo Mills, 75-135 en la ciudad de Dallas, Texas. Hasta allá mandamos el saludo en esta bonita mañana. Gracias, pastores González, por su apoyo incondicional y siempre apoyando el ministerio de nuestro hermano Ben Piña. Muchas gracias. Así es que hoy Cantares en su nombre. Así es. Y bueno, pues vamos a escuchar este primer himno con el que abrimos siempre los días domingos. Amén. El programa dominical de Cantares siempre abrimos con esta alabanza del ranchero de Cristo. Aquí a través de Cantares con este canto que se llama Alabanzas al Cordero.

del Ranchero de Cristo, aquí a través de Cantares en esta bonita mañana de domingo, hoy domingo 27 y último domingo del mes de septiembre. En el preludio de Cantares, hace unos minutos atrás, antes de que fueran las 7, escuchábamos por ahí un canto con sabor a México, amén, un canto con sabor a septiembre, así es. Y bueno, pues gracias a Dios porque nos regala la vida y nos permite ver la luz de un nuevo día. Así es que muchas gracias, un saludo para todos ustedes. Y vamos a continuar en esta bonita mañana con la programación de Cantares, amén, con todo lo que llevamos a cabo como cada domingo, cada día, más bien cada día, porque de lunes a domingo usted escucha Cantares, el programa de la alegría evangélica. Y bueno, vamos a escuchar en esta bonita mañana el primer devocional de la frontera. En el Evangelio de Mateo, capítulo 24, versículo 20, dice: y oren para que la huida no sea en invierno o en día de descanso, pues habrá más angustia que en cualquier otro momento desde el principio del mundo, y jamás habrá una angustia tan grande. Y dice el versículo 22, de hecho, a menos que se acorte ese tiempo de calamidad, ni una sola persona sobrevivirá, pero se acortará por el bien de los elegidos de Dios. Así es. Entonces, en estos últimos tiempos, los días serían acortados. Oiga, y es lo que estamos viviendo hoy. El día como que no rinde, como que no rinde el día. El tiempo se pasa muy rápido. Las personas hoy vivimos menos tiempo, menos años que las personas que nos antecedieron. Y dice la Biblia que son 70 años y en los más robustos 80, ¿verdad? Así es que, sabemos que vivimos tiempos peligrosos, vivimos los últimos tiempos, estamos viviendo tiempos difíciles, y por eso debemos de aprovechar bien el tiempo. El tiempo se pasa muy rápido se pasa el tiempo. Así que dice Efesios capítulo 5, versículo 15, dice: mirad pues con diligencia cómo andéis, no como necios, sino como sabios, aprovechando bien el tiempo, porque los días son malos. Así es que aprovechemos bien el tiempo, porque se está pasando muy rápido y quizá algunos de nosotros no estemos haciendo nada en la obra del Señor.

está. Deme un segundo, aquí estoy. Aquí estoy con ustedes, aquí estoy con ustedes, aquí estoy y no me voy. Ok, deme un segundito. El 7, el 5, aquí está. Vamos a ver. Muy bien. Estamos en camino, no, ok. Bueno, no me sale por aquí, pero aquí estoy con ustedes, amigos. Muchas gracias por estarnos acompañando en esta bonita mañana. Ya escuchamos el primer devocional de la frontera y ahora vamos a escuchar el tema del año aquí a través de Cantares. Y dice el Evangelio de Mateo en el capítulo 24, dice, y será predicado este Evangelio del Reino en todo el mundo para testimonio a todas las naciones, dice, y entonces vendrá el fin. Así es que escuchamos el tema del año a cargo de nuestros hermanos Martín y Blanca con este canto que se llama Cristo viene pronto.

El tema del año a través de nuestros hermanos Martín y Blanca aquí en Cantares en esta bonita mañana, agradeciéndole a todos ustedes que amablemente nos acompañan y están con nosotros escuchando y compartiendo la programación de Cantares. Hoy en esta bonita mañana, agradeciendo el patrocinio de los pastores González en la magnífica ciudad de Dallas, Texas, allá en la iglesia Dios Proveerá, allá donde son pastores nuestros hermanos José Luis González y su esposa, nuestra hermana Vicky González. Mandamos el saludo a la congregación de la iglesia evangélica Dios Proveerá, allá en el 2307 Highway 66 Cadon Meats en la magnífica ciudad de Dallas, Texas. Gracias, pastores, por el patrocinio de Cantares en esta bonita mañana. Muchas gracias de todo corazón. Y bueno, con el permiso de ustedes, anunciando las actividades de Don Ben Piña el día de hoy. Hoy doble actividad de nuestro hermano Ben Piña aquí en Cantares. Les damos la información. Y por supuesto, hoy a las 10 de la mañana, nuestro hermano Ben Piña predicando allá en su iglesia, Unidos en la Visión, en el 2119 East Montecristo, en la ciudad de Edimburgo, Texas. Ahí a las 10 de la mañana, nuestro hermano Ben Piña compartiendo el mensaje de la palabra en la ciudad de Edimburgo, Texas. Recuerde, hoy a las 10 de la mañana. Luego termina ahí y se va raudo y veloz.

y aún superando la velocidad de la luz para llegar a la iglesia Árbol de Fe, Esperanza y Amor con el pastor Rolando Limón, donde estará a las 12:30. A las 12:30 nuestro hermano Ben Piña compartiendo la palabra allá en la iglesia Árbol de Fe, Esperanza y Amor con el pastor Rolando, nuestro amigo el pastor Rolando Limón, a quien mandamos un saludo en esta mañana. Pastor Rolando, Dios lo bendiga, y por allá nuestro hermano Ben Piña estará arribando después de predicar en su iglesia, estará compartiendo la palabra también allá a la congregación de Árbol de Fe, Esperanza y Amor, que por cierto es ahí mismo en la ciudad de Edimburgo, Texas. Ahí mismo están ubicados nuestros hermanos, y bueno, pues les mandamos un saludo, amén, que la vez pasada cuando estuvimos por ahí en la iglesia de nuestro hermano Rolly Limón, más bien como lo conocemos, Rolly Limón, nos atendieron de maravilla. Así es que un saludo al pastor Rolly Limón y su esposa, amén, bien trabajadora, que pocas veces la vemos y la saludamos porque siempre anda ocupada, oiga, siempre anda haciendo algo. Así es que detrás de un gran hombre siempre hay una gran mujer. Y le mandamos un saludo a los pastores Limón, ahí en la ciudad de Edimburgo, Texas, donde estará nuestro hermano Ben Piña hoy a las 12:30 en su doble actividad. Así es, hoy en su doble actividad, recuerden, a las 10 en la iglesia Unidos en la Visión, y a las 12:30 allá en Edimburgo, Texas, en la iglesia Árbol de Fe, Esperanza y Amor. Así es que hasta allá se va el saludo en esta bonita mañana. Pero antes vamos a escuchar un anuncio de nuestro amigo Min Piña, que nos saluda en esta mañana.

0: Muy buenos días, les saluda la voz de Mina aquí en Cantares una vez más para traerles nuestras actividades. Tenemos una invitación muy bonita en la Alianza de Pastores de Río Bravo. Ha hecho una cordial invitación para estar con ellos el lunes 28 de septiembre. El tema va a ser paternidad que activa destinos. Vamos a estar en la Iglesia Familia Adonai. La dirección es Mariano Magallán 209, Colonia Juan Báez Guerra, en Río Bravo, Tamaulipas. Para más información pueden llamarle al Pastor Carlos al 899-157-2340 o a su servidor 956-336-9851. Recuerden, estaremos el lunes 28 de septiembre en la Alianza de Pastores de Río Bravo. Nos ha hecho la invitación para estar con ellos ahí en la Iglesia Familia Adonai. Espero que hagan planes y nos acompañen. Dios ricamente me los bendiga.
1: Así es, y una, acabamos de escuchar las actividades de Dos Piñas. Así es, las actividades de Dos Piñas. Nuestro hermano Ben Piña, recordándoles a las 10 en su iglesia, en Unidos en la Visión, en el 2119 East Montecristo, compartiendo la palabra. Y a las 12:30, ahí mismo en Edimburg, Texas, pero en la iglesia Árbol de Fe, Esperanza y Amor, con el pastor Rolly Limón. Esas son las actividades, hoy doble actividad de Cantares. Y bueno, el día lunes, como decía Min, en su actividad allá en la iglesia Familia Adonai, con el pastor Carlos Guzmán, a quien le mandamos un saludo en esta mañana. Y bueno, esta actividad que se llama Paternidad que Activa Destinos. Así es que, pues, le invitamos para que los acompañe el día lunes allá a la Alianza de Pastores. Muy bien, continuamos adelante y ahora vamos a mandar los saludos que tenemos por aquí. Oiga, y ahorita voy a poner las mañanitas. Le voy a poner las primeras mañanitas a mi nieta, a mi nueva nieta. Las primeras mañanitas de su vida. Las primeras mañanitas de su vida. Ahorita se las voy a poner. Pero antes voy a mandar los saludos que tengo por aquí para que no se me estén acumulando. Y dice mi hermana Elizabeth Sosa, muchas felicidades para su hija, su esposo y Sayasi, y para toda la familia. Gracias, hermana Elizabeth, mire, se acordó de Sayasi, muchas gracias, Dios la bendiga. Evita Herrera, muchas felicidades, pastor Chayito, muchas felicidades para usted y su esposa y su familia, muchas gracias, hermana Evita. Mi hermana Rode, qué hermoso regalo de Dios, su nietecita que Dios le mandó a su hija casi el día de su cumpleaños, muchas felicidades para usted, hermano Chayito, y para toda su familia. Así es, hermana, por media hora, por 20 minutos no nació el mismo día que mi hija. Mi hija cumplió años el día de ayer, ahorita le voy a poner un saludo también, pero el día de ayer cumplió años mi hija Paola y por poco, nacía el mismo día. Bueno, pues Dios sabe todas las cosas, así es que un saludo muy especial. Dice mi hermanita Juani Ruiz, mi hermana Juanis, ¿cómo está? Dios le bendiga. Dice, muchas felicidades, pastor Cheito, para usted y su hermosa esposa, y gracias a Dios que todo está bien, y saludos para su hija y su yerno, bendiciones. Gracias, hermana Juanis, un saludo para usted y para mi amigo Tachito, que ahorita se reportó, ya ahorita voy a leer su saludo. Muchas gracias, hermana Juanis, yo le mando un saludo en esta mañana. Mi hermano Héctor, muchas felicidades, Chayito, un abuelo feliz y una abuela dichosa, Dios le bendiga. Gracias, hermano Héctor, muchas gracias. Dice Susi, felicidades, joven abuelo. Gracias, hermana Susi, gracias por la joven. Usted sí sabe. Gracias, hermana, Dios la bendiga. Higinio Hernández Ponce, sonando por Radio Misionera Yiré, la 103.3 FM, abarcando más de 94 comunidades y transmitiendo desde Aguacatitla, Axtla de Terrazas, en San Luis Potosí, México. Gracias, hermano Higinio, un saludo para usted en esta bonita mañana y gracias por compartir la programación de Cantares. Radio Getsemaní de Tula, buenos días, siervo, ya compartido por Radio Getsemaní, la voz de Dios en el altiplano. Muchas gracias, pastor Apolinar Vázquez, le mando un saludo por allá hasta lo más alto de la montaña, allá donde se escucha la voz de Dios en el altiplano, en la ciudad de Tula, Tamaulipas, a través de la Radio Getsemaní. Un saludo por todo el auditorio que amablemente nos escucha a través de esta frecuencia FM. Dios le bendiga, un saludo para todo su equipo de trabajo allá en Tula, Tamaulipas. Gracias, pastor Apolinar. Dice Tachito, buenos días, un fuerte abrazo a todos, gracias Tachito, muchas bendiciones, Dios me lo bendiga, y qué bueno que nos está escuchando en esta mañana. Noé López, muy buenos días, Isaías, ya preparándonos para irnos a la iglesia. Es todo, Noé, es todo, te mando un fuerte abrazo en esta bonita mañana. Ya tengo ganas de verte, Noé, ya tengo ganas de verte, ya tiene mucho tiempo que no nos vemos y que no nos damos un abrazo. Bueno, pues muy apenas te alcanzo, pero te mando un saludo en esta bonita mañana, Noé, Dios te bendiga, y qué bueno que ya se están preparando para irse a Unidos en la Visión. Así es, un saludo para tu esposa Paloma y para tus hijos y por supuesto para la princesa Idalia. Les mandamos un saludo muy especial en esta mañana, y ya bañándose, peinándose y perfumándose para irse a la casa de Dios. Es todo, muchas gracias, ¿no? Dios te bendiga. Radio Provisión Reynosa, compartido y al aire por Radio Provisión Reynosa y también por Radio Visión 88.9 FM, la grande de Del Río, Texas, de los hermanos Alberto y Oralia Rodríguez Vielma. Gracias, Pastor Macario, Dios le bendiga, muchas gracias por estar compartiendo la programación de Cantares en esta bonita mañana. Muy bien, dice mi hermana Rosalinda Piña, bendiciones, hermano Cheito. Muchas felicidades para los abuelos y para los papás por segunda vez, bien bendecidos. Así es, hermana, fíjese que ahora sí, ahorita vamos de la mano, ellos y nosotros. Ellos por segunda ocasión son papás y nosotros por segunda ocasión somos abuelos, porque es mi hija la mayor y es la segunda. Amén. Así es que vamos de la mano, su segunda hija y nuestra segunda nieta. Así es que gracias, hermana Rosy, le mando un saludo muy especial en esta bonita mañana, y recuerden que a las 8 nuestra hermana yo salgo y dejo la puerta abierta para que nuestra hermana Rosy llegue con su programación tocando el manto de Jesús. Muchas gracias, muchas bendiciones. Dice Provisión Reynosa, Dios siga bendiciendo a la familia López Vallejo y muchas felicidades a mi hermano. Dice muchas felicidades mi hermano Pastor Isaías Vallejo. Gracias, Pastor Macario, muchas gracias por sus saludos, y en esta mañana estamos bien contentos por esta nueva bendición que hoy ha llegado a nuestra familia con la llegada de Sadai López Vallejo. Así es, Sadai López Vallejo, quien el día de hoy hizo su arribo, gracias a Dios por esta bendición que nos da de poder conocer a nuestra segunda nieta. Así es que le mando un saludo a mi esposa, que se encuentra en el hospital, y le mando un saludo en esta hermosa mañana. Así es que bueno, pues se va el saludo en esta bonita mañana para todos ustedes que amablemente nos acompañan y están con nosotros. Y vamos a escuchar las mañanitas para todos los que cumplen años. Mi hija Paola cumplió años ayer, la mayor cumplió años ayer, y Sadai pues hoy es su primer día hoy. Abrió los ojos a este mundo, amén, y vamos a escuchar las mañanitas Cantares, amén, de la inspiración de Don Ben Piña, a través de los protestantes de Linares, con este bonito canto, saludando a todos los que cumplen años, todos los que estén de manteles largos, de plácemes, hoy en esta bonita mañana. Les mandamos este canto en especial para mi hija Paola y para Sadai, que el día de hoy le vamos a cantar las mañanitas. Véngase, deudores de Cristo. Los protestantes de Linares, aquí a través de Cantares.

las mañanitas cantares, saludando a todos los que están de plácemes en esta bonita mañana. Gracias por estar acompañándonos a esta hora de la mañana, en este domingo, día del Señor, día de estar en la casa de Dios. Y hoy aquí la programación a través de Cantares, su amigo, servidor y hermano en Cristo, Isaías Cheito Vallejo, agradeciendo el patrocinio de nuestros hermanos, los pastores José Luis González, González, y su esposa, nuestra hermana Vicky González, a quien mandamos el saludo por allá hasta la ciudad, la magnífica ciudad de Dallas, Texas, allá en la iglesia Dios Proveerá. Hasta allá mandamos el saludo en esta bonita mañana. Gracias, pastores. Dios les bendiga. Muchas gracias por su apoyo de todo corazón al Ministerio de Cantares. Muchas gracias. Muy bien, y continuamos en esta hora. Oiga, y ya viene el 10º aniversario. Así es, ya viene el 10º aniversario de Radio Cristiana Vida Nueva, de allá de la ciudad de Vallehermoso, Tamaulipas. Allá, bueno, no se han reportado el día de hoy, pero si alguien nos escucha allá en Vallehermoso, que nos mande un saludo, que nos escriba ahí en el mensaje, en el muro de mensajería, hombre. Bueno, aquí en la transmisión de Cantares, ojalá. Para saber que alguien nos escucha por allá, les mandamos un saludo en esta bonita mañana. 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Y deseando que sean parte de esta gran fiesta en el honor de nuestro Señor, y que podemos decir, Ebenecer, hasta aquí nos ayudó Jehová. 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

0: escuchamos el ministerio de nuestro hermano Rudy Guerra, que este día, este próximo 17 de octubre, sábado 17 de octubre, estaría en la ciudad de Vallehermoso, Tamaulipas, celebrando el décimo aniversario de Radio Cristiana Vida Nueva. Aquí mandamos un saludo en esta mañana a todo el auditorio que amablemente nos escucha allá a través de la FM, la 92.5 FM, allá en Vallehermoso, Tamaulipas. Muchas, pero muchas, y otras poquitas de muchas, de gracias y bendiciones. Muy bien, continuamos en esta bonita mañana agradeciéndole a todos los que nos acompañan y por supuesto el patrocinio del día de hoy a través de los pastores José Luis González, González y su esposa, nuestra hermana Vicky González, allá en la magnífica ciudad de Dallas, Texas, en la iglesia Dios Proveerá, hasta donde mandamos el saludo en esta bonita mañana. Continuamos agradeciéndole a todos ustedes su amable y agradable compañía. Y vamos a escuchar un canto con mi hermano, Héctor Valdés, que nos mandó un canto por aquí, a capela. Vamos a escucharlo y va a ver que vamos a escucharlo, un canto que nos mandó, y vamos a escucharlo por aquí. Se llama Libre Soy. Así es que no me mandó con música, no me lo mandó, porque todavía no lo graban, creo, pero nos mandó este canto que se llama Libre Soy. Nuestro hermano Héctor Valdés, de su propia inspiración, este canto que dice así:
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0: Era la participación de nuestro hermano Héctor Valdés, aquí a través de la promoción de Cantares, y ese canto que ya nomás le falta la música, y ya casi está listo, Bueno, pues, bonito canto de nuestro hermano Héctor Valdés, aquí mandamos un saludo en esta mañana, y gracias, gracias hermano por este bonito canto. Seguimos adelante, y ahora vamos a escuchar este canto con las cantoras de Cadereyta, que bueno, el esposo de una de ellas es hermano de nuestra hermana Vicky González, así es que vamos a escucharlas con este tema que se llama El Recuento, aquí a través de Cantares. Ándele, muchachas, no me hagan quedar mal.

0: escuchó la participación de las cantoras de Sion aquí a través de Cantares en esta bonita mañana, saludando a todos ustedes que amablemente nos acompañan. Muchas gracias por estar con nosotros hoy en esta bonita mañana de domingo, día del Señor, día de estar en la casa de Dios, último domingo del mes de septiembre. Gracias a Dios porque nos ha permitido llegar hasta esta fecha, hasta este día, hasta este domingo, amén, donde recuerde que hay que ir a la casa de Dios a darle gracias. Así es, Rosita, buenos días también para ti en esta bonita mañana. Rosita Barrera nos dice, buen día, saludos, Dios les bendiga. Y bueno, ahí está el saludo de una vallehermosense, así es. Bueno, Rosita nos escucha allá en Vallehermoso, Tamaulipas, hasta donde mandamos el saludo en esta bonita mañana. Y vamos a continuar y vamos a escuchar este canto saludando a Rubencito Chávez allá en Juan Rincón, porque Rubencito Chávez siempre está orando, como muchos de ustedes, por el Ministerio de Cantares y por cada uno de los que estamos aquí, que somos parte de Cantares. Dice que siempre está orando por hermano Piña, por Vitoriano y por un servidor. Así es que gracias, Roncito. Dios te bendiga en esta bonita mañana.
1: Estamos orando por ustedes. Buenas noches.

En la participación de nuestro hermano Chicho Alfaro Jr. aquí a través de la programación de Cantares en esta bonita mañana, y saludando a Rubencito Chávez allá en Juan Rincón, hasta donde mandamos el saludo en esta mañana. Gracias por estar con nosotros y acompañarnos hoy en esta bonita mañana de domingo, día del Señor, día de estar en la casa de Dios. Y recuerde, hoy es domingo. Yo estoy seguro que cerca de su casa hay una iglesia. Si no tiene una iglesia donde asistir o congregarse, busque una iglesia que esté cercana a su casa y vaya y dele gracias a Dios por todas sus bendiciones. Así es. Así es que le invitamos para que asista a la iglesia hoy y vaya personalmente a darle gracias con su familia. Vaya con su familia, y si no puede ir con su familia, pues vaya usted sola o vaya usted solo a darle gracias a Dios por todas sus bendiciones y sus misericordias, que son nuevas cada mañana en nuestra vida. Así es. Y bueno, pues continuamos adelante hoy en este domingo 27 de septiembre, últimos del mes de septiembre, agradeciéndole a Dios. Y bueno, vamos a escuchar este canto aquí a través de Cantares con sabor a México. Con sabor a México, vamos a escuchar este canto con nuestra hermana Vianey. Nuestra hermana Vianey, que nos dice: de tu amor necesita México. Aquí a través de Cantares en esta mañana. Ella es Vianey en Cantares, con sabor a México. Último domingo del mes de septiembre, diciéndole adiós. Al menos en domingo, al mes de septiembre. Gracias, Señor.

Participación de Vianey, aquí a través de Cantares con ese bonito canto, con sabor a México, de tu amor necesita México. Y bueno, estamos entrando a la recta final, oiga, estamos entrando a la recta final, y le voy a mandar un último saludo a mi flamante nietecita que ya está entre nosotros, Adai López Vallejo. Le mando un saludo a mi segunda nieta, dándole gracias a Dios, con este coro que dice: Dios ama a los niñitos. En la voz de su abuelito, en la voz de su abuelito Chayito, que cantaba bonito cuando estaba chiquito.

0: Era la voz de Chayito, Chayito, aquí en Cantares en esta bonita mañana, saludando a Sadai López Vallejo y a Sayasi, López Vallejo, hoy en esta bonita mañana de domingo, día del Señor, día de estar en la casa de Dios. Así es que, bueno, pues ya estamos en la recta final, ya para despedirnos. Hoy queremos agradecer, sin duda alguna, el patrocinio de nuestros hermanos, los pastores González, allá en la magnífica ciudad de Dallas, Texas. Así es, nuestros hermanos, el pastor José Luis González y su esposa, nuestra hermana Vicky, agradeciéndoles allá donde son pastores en la iglesia evangélica Dios Proveerá, en el 2307 Highway 66 Caddo Mills, allá en Dallas, Texas. Hasta allá mandamos el saludo en esta bonita mañana. Pastores, muchas gracias por su apoyo al Ministerio de Cantares de Don Ben Piña. Muchas gracias. Hoy nos tocó la bendición de estar aquí en los micrófonos de este programa que es patrocinado por nuestros hermanos, los pastores González de Dallas, Texas. Hasta allá mandamos el saludo y nuestro agradecimiento de todo corazón por el apoyo que brindan constantemente a la programación de Cantares. Y así como ellos, hay muchos hermanos que son de bendición para este ministerio, y por no por nada ha estado al aire más de 63 años. Así es que les mandamos nuestro mayor agradecimiento para cada uno de ustedes que han sido parte, amén, quizá con un pequeño granito de arena, pero han sido parte. Y esos hermanos que son pilares, amén, de este ministerio, que Dios les bendiga y les multiplique en ricas bendiciones todo lo que han sembrado hasta el día de hoy en este humilde ministerio. Así es que si usted quiere ser parte también, y hay muchos días que no tenemos el patrocinio de nadie, si usted quiere patrocinar uno de los programas de Cantares, se puede comunicar al 956-240-5420. 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
1: Este ya lo escuchamos.
0: Bueno, pues ya nos vamos a despedir en esta mañana. Queremos agradecerle a todos ustedes que amablemente nos han acompañado. Amén. Nos vamos a despedir en esta mañana y lo vamos a dejar con este himno de las cantoras de Sion para él.

Dios les bendiga en esta mañana, mis amigos y hermanos. Se despide su amigo, servidor y hermano en Cristo, Isaías Chaito Vallejo, agradeciéndole a cada uno de ustedes. Hoy en especial a nuestros patrocinadores del día de hoy, los pastores José Luis González, González y su esposa, nuestra hermana Vicky González, allá en la iglesia Dios Proveerá, en la ciudad de Dallas, Texas, hasta donde mandamos el saludo y nuestro agradecimiento de todo corazón. Un saludo para la congregación Betel, nos vemos a las 10 de la mañana en la escuela dominical, y también un saludo para mi hermana Grecia Val y mi hermana Bella Cole, les mandamos un saludo en esta bonita mañana. Y por supuesto para mi fan número uno, para mi madre, quien les pido sus oraciones. El día de ayer, antier, estuvo malita, gracias a Dios ahorita anda un poquito mejor, pero oren por nosotros para que podamos seguir adelante. En esta mañana les decimos hasta pronto, y recuerda, mañana a las 6:30, Cantares con Don Ben Piña, aquí a través de la programación. Dios les bendiga y hasta la próxima.

fatigan y se cansan. Los jóvenes flaquean y caen, pero los que esperan en Jehová tendrán nuevas fuerzas. Levantarán alas como a las águilas, correrán y no se cansarán, caminarán y no se fatigarán. No debemos olvidar todo lo que Dios ha hecho por nosotros, amén. Si quieres ser un cristiano rejuvenecido, dispuesto a triunfar y seguir adelante, háblale a tu alma y recuerda de lo que ha el Señor hecho por ti. Dile a tu alma en esta hora, bendice alma mía Jehová y bendiga todo mi ser, su santo nombre. Gloria a Dios. Y te voy a decir rapidito 20 razones para mantener una actitud de gratitud que encontramos en el Salmo 103. Número 1, perdona todas tus iniquidades, ¿verdad? Perdona nuestros pecados. Número 2, sana tus dolencias, sana nuestras enfermedades. Número 3, rescata tu vida del hoyo, nos saca del pecado. Número 4, te corona de favores, nos da bendición y vida eterna. Número 5, sacia de bien tu boca, nos hace, hermanos, nuevas personas. Número 6, hace justicia y derecho a todos los que padecen violencia. Nos cuida del peligro, amén. Número 7, notifica sus caminos, somos restaurados. Número 8, Él es misericordioso, nos ama, amén. Número 9, es lento para la ira, tardo en enojarse, gloria a Dios. Número 10, es clemente, nos tiene paciencia. Número 11, no contenderá con nosotros para siempre, nos ama. Número 12, no guarda para siempre el enojo, gloria a Dios por eso, amén. Número 13, no nos ha pagado conforme a nuestros pecados, hermanos, gloria a Dios. ¿Se imaginan si nos paga conforme a nuestros pecados, hermano? Número 14, engrandeció su misericordia sobre los que le temen. Dios muestra misericordia a los que de veras le temen, gloria a Dios. Número 15, hizo alejar de nosotros nuestras rebeliones, ¿verdad? Es el temor redentor del Señor que nos hace, hermanos, apartarnos del mal, gloria a Dios. Número 16, se compadece de nosotros. 17, se acuerda de que somos polvo. Qué bueno podemos ser, hermanos. Número 18, su misericordia es desde la eternidad, desde siempre y para siempre. Y número 19, bendice a nuestros hijos, nuestros nietos, nuestra familia, gloria a Dios. Y número 20, domina sobre todo y todo sucede por su voluntad. Hermanos, por lo tanto, por nada, nos dice la palabra, estéis afanosos, si no sean conocidas vuestras peticiones delante de Dios con acción de gracias. Amén. Hasta en los momentos más oscuros, hermanos, en las situaciones más terribles, tenemos razones más que suficientes para mantener una actitud de gratitud hacia Dios. Comencemos. Es un buen día, gloria a Dios. Un día bendecido, domingo. Comencemos a dar gracias a Dios por las cosas pequeñas. Hágamoslo todos los días. Convirtámonos en un hábito alabar a Dios. Puedes tener un cuaderno especial en el que cada noche antes de acostarte, hermana, hermano, puedes anotar cada cosa grande o pequeña que te haya sucedido durante tu día por la que le debas dar gracias a Dios.

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Pensando en ti, escribí esta canción para expresarte todo lo que siento por ti y te agradezco, mi Dios, que estés junto.

Gloria al Señor. Gloria a Cristo, ¿por qué? Aleluya, porque Él se despojó de su gloria.

En el libro de Éxodo, capítulo 15, versículos 1 al 3, dice la palabra de Dios de la siguiente manera: Entonces cantó Moisés y los hijos de Israel este cántico a Jehová y dijeron: Cantaré yo a Jehová porque se ha magnificado grandemente, ha echado en el mar al caballo y al jinete. Jehová es mi fortaleza y mi cántico, y ha sido mi salvación. Este es mi Dios y lo alabaré, Dios de mi Padre y lo enalteceré. Jehová es varón de guerra, Jehová es su nombre. Y nosotros checamos en este pasaje de la Biblia que hay algo asociado entre el cántico y la guerra, porque Dios está soltando hoy en día una visión fresca para que el pueblo de Dios pueda agarrar esta arma tan importante que es la alabanza. Y Moisés está diciendo: Jehová es mi fortaleza y Él es mi cántico. Y cuando el pueblo de Dios entiende lo que es realmente mi cántico, no es solamente una inspiración o no es solamente el que yo le cante a nuestro Dios, sino que realmente cuando yo canto entiendo que Jehová Dios de los ejércitos desciende, aunque se escuche solamente una nota con adornos musicales, eso lo puede escuchar solamente en el mundo literal, pero en el ámbito espiritual realmente Dios se transforma en mi cántico. Cuando yo canto, el Señor baja y pelea por mí, y cuando hay problemas, los problemas se van, cuando hay las enfermedades se van, porque realmente Él es nuestro cántico. Y nosotros checamos en la Biblia, hay tantos pasajes donde Dios nos habla y se puede asociar esto, donde los hombres cantaron y donde Dios se manifestó de una manera poderosa para poder librarles. Y una de las formas donde encontramos en la palabra de Dios que esto se llevó a cabo, en el segundo libro de las Crónicas, en el capítulo 20, ahí nos habla cuando Josafat fue acosado por sus enemigos, los de Moab y los de Amón, y dice la Biblia que cuando le llevaron la noticia que venían estos ejércitos para poder pelear contra él y destruirlo, dice el versículo 3, entonces él tuvo temor y Josafat humilló su rostro para consultar a Jehová e hizo pregonar ayuno a todo Judá. Y dice la Biblia que cuando ellos estaban orando al Señor, se levantó un siervo del Señor y le dijo: Oíd Judá y todos vosotros moradores de Jerusalén, y tú rey Josafat, Jehová os dice así: No temáis ni os amedrentéis delante de esta multitud tan grande, porque no es vuestra la guerra, sino de Dios. Mañana descenderéis contra ellos, y he aquí que ellos subirán por la cuesta de Cis, y los hallaréis junto al arroyo antes del desierto de Jeruel. Y dice en la Biblia que el mismo siervo de Dios seguía diciendo: Paraos, estad quietos y ved la salvación de Jehová con vosotros, oh Judá y Jerusalén. No temáis ni desmayéis, salid mañana contra ellos, porque Jehová estará con nosotros. Y dice la palabra de Dios, sigue hablando en el versículo 19: Y se levantaron los levitas de los hijos de Coar y de los hijos de Coat y de los hijos de Coré para alabar a Jehová el Dios de Israel con fuerte y alta voz. Y cuando se levantaron por la mañana, salieron al desierto de Tecoa, y mientras ellos salían, Josafat estando en pie dijo: Oídme, Judá y moradores de Jerusalén, creed en Jehová vuestro Dios y estaréis seguros, creed a sus profetas y seréis prosperados. Y habiendo tenido consejo con el pueblo, puso a algunos que cantasen y alabasen a Jehová, vestidos de ornamentos sagrados, mientras salía la gente armada, y que dijesen: Glorificad a Jehová, porque su misericordia es para siempre. Y cuando comenzaron a entonar cantos de alabanza, Jehová puso contra los hijos de Amón, de Moab y del monte de Seir las emboscadas de ellos mismos que venían contra Judá, y se mataron los unos con los otros. Y entonces checamos en la escritura que Dios nos ordena que nosotros tenemos que alabarle, que nosotros tenemos que empezar a entonar alabanzas, no importa en la situación que nos encontremos. Dice Isaías capítulo 30,
Vosotros tendréis cántico como de noche en que se celebra Pascua, y alegría de corazón como el que va con flauta para venir al monte de Jehová, al fuerte de Israel. Y Jehová hará oír su potente voz, y hará ver el descenso de su brazo con furor de rostro, y llama de fuego consumidor, con torbellino, tempestad y piedra de granizo. Y cada golpe de la vara justiciera que siente Jehová sobre sus enemigos será con panderos y con arpa, y en batalla tumultuosa peleará contra ellos. Y Dios nos sigue hablando en el libro de Isaías y dice: cantad a Jehová un nuevo cántico y su alabanza desde el fin de la tierra, los que descendéis al mar y cuantos hay en él, las costas y los moradores de ellas. Alcen la voz el desierto y sus ciudades, las aldeas donde habita Cedar, canten los moradores de Sela. Y desde la cumbre de los montes den voces de júbilo, den gloria a Jehová y anuncien sus loores en las costas. Jehová saldrá como gigante y como hombre de guerra despertará celo, gritará, voceará, se esforzará sobre sus enemigos. Y entonces checamos que la alabanza es un arma muy poderosa para el pueblo de Dios, de tal manera que en el Nuevo Testamento Jesús nos dice: porque el Hijo del Hombre vino a buscar y a salvar lo que se había perdido. Pero del Padre nos dice Jesús: mas la hora viene y hoy es el tiempo donde los verdaderos adoradores adorarán al Padre en espíritu y en verdad. Y el Señor tales adoradores busca que le adoren, y estos adoradores somos nosotros, la iglesia, y es tiempo de que tomemos el arma. Esta arma tan poderosa que es la alabanza, para que podamos nosotros, aleluya, enfrentar todo lo que venga contra nosotros, pero teniendo la confianza de que el Señor mismo desciende y pelea por nosotros. Cuando tienes problemas, alaba al Señor, porque Él baja y pelea por tu problema. Si hay enfermedad, alaba al Señor, cántale al Señor, porque Él mismo se transforma en tu cántico, y Él viene y echa fuera toda tu necesidad. Si hay depresión, si hay temor, lo que haya, es tiempo de alabar, pueblo de Dios, al Señor, porque Él mismo se transforma en nuestro cántico, y entonces Él transforma nuestras derrotas en victorias. Por eso te invito para que con el grupo de los Tejones te unas a la alabanza y empieces a glorificar al Señor. Él es varón de guerra, Él es el que pelea por nosotros, Él es nuestro cántico. Alábale, alábale con esta visión que el Señor está soltando sobre su iglesia. Dios te bendiga y adelante.

Señor, estos momentos al estar ante tu presencia, te doy gracias por la bendita oportunidad que me concedes estar delante de ti. Mi gran Señor, te doy gracias por mi vida llena de razones para vivirla. Mi familia, mis amigos y mis hermanos, mis sueños personales, pero sobre todo, mis sueños en mi trabajo, que es tu bendita obra. Gracias, mi gran Señor, por las razones que tengo para vivir. Pero la primera razón eres tú, porque tú eres la razón de mi vida.

Dice la palabra de Dios, Mateo capítulo 2. Cuando Jesús nació en Belén de Judea en días del rey Herodes, vinieron del oriente a Jerusalén unos magos, diciendo, ¿dónde está el rey de los judíos que ha nacido? Porque su estrella hemos visto en el oriente y venimos a adorarle. Estamos en la Navidad. Digo, Mona, que es tiempo de viajes. Todo el mundo. Algunos cerquita, otros lejos. Es tiempo de regalos. Bueno, comenzando con los regalos, yo ya sé que es la palabra que está ahí en la cabeza. El predicador que predica la ocasión tiene la mitad del sermón ya en la mente de ustedes. Porque todos ustedes ya están pensando en regalos. Regalos es una oportunidad de demostrar cariño, afecto, calor humano. La cosa es que sí es verdad que está la palabra regalo en la mente, pero no está pensando usted, ¿qué iré a regalar? Todos están pensando, ¿qué me irán a regalar? Estamos esperando el regalo, no dar. Pero no, no, esta es la oportunidad de nosotros de dar un regalo, de demostrar cariño, como dije, calor humano. Este tiempo de Navidad es el más depresivo, es cuando hay más suicidios, es cuando la gente sufre mucho. Amigos míos, muy cercanos a mí, pastores, hace 8 o 15 días fueron sepultados. Va a ser la primera Navidad sin ellos. ¿Cuántos hijos? Va a estar la silla de papá, de mamá, no va a estar ahí ella. ¿Cuántos padres que sus hijos no van a estar ahí? Y gente así, sufriendo, otros en el hospital, otros en las cárceles, y debemos pensar nosotros en todo eso, hermanos, ¿eh? Y nosotros tenemos la bendición de que estamos bien, con salud, rodeados de familia, y gracias a Dios. Hay que disfrutar de ese calor humano. Dicen que una de las depresiones más fuertes es esa, que quieres regalo, que quieres compañía, y los que no la tienen, pues sufren. Así que, gloria a Dios, porque nosotros tenemos esa bendición. Y entonces, asociado con la Navidad, aparte de que es la época más depresiva, hay dos cosas muy populares, viajar y regalar. Y ya aquí en Estados Unidos quedó en primer lugar el Día de las Gracias. Ese día es cuando más se viaja. En segundo lugar, la Navidad. A lo mejor están empatados. Pero en fuera de Estados Unidos, la Navidad sigue siendo el gran día. El día de familia, la noche buena, convivir con los hijos, con los padres, con los amigos, ¿verdad? Todavía la Navidad es el día que más se viaja. Ahorita, conseguir un boleto en lo que tú quieras, autobús, avión, tren, lo que sea, batallas. Porque están las centrales llenas de gente viajando. Y todas ilusionadas, se les nota en la cara que van a ir a ver al ser querido. Es muy bonito. Y esas dos cosas, viaje y regalo, fueron las cosas que principiaron la Navidad. La Navidad comenzó con viajes. Los magos viajaron de lejano oriente hasta Belén. Un viaje que duró un poquito más de un año. Herodes mandó matar los niños de 2 años para abajo, de acuerdo a la fecha que los magos le dijeron. ¿Cuándo apareció? Y le dijeron, pues más o menos como 2 años. Y por eso mandó matar a los niños de 2 años para abajo. Entonces, los magos duraron un año, año y medio. La verdad, más de un año su viaje. ¿Qué importancia tienen los viajes? Y más cuando el propósito del viaje, ¿a qué vas? Ellos andaban buscando al rey para adorarlo. José y María viajaron de Nazaret a Belén. Son 140 kilómetros, 90 millas. Pero los medios de transporte eran muy rudimentarios. El asno, el caballo, el camello. Y José y María eran pobres. Traer un camello era andar en un Cadillac, en un Mercedes, no agraviándome yo. Y si eras pobre, pues en un Volkswagen, era un burro, ¿verdad? Ni modo, un bochito, ni modo. Bueno, pero José y María eran pobres. Duraron más o menos una semana. 90 millas como de aquí a Brownville. Ahorita en un ratito llegamos en el carro. No se diga en avión. Pero en aquel medio de transporte, ahora, no son como aquí el valle, así, una línea, son montañas. Los que hemos tenido la bendición de ir a la Tierra Santa, Rory acaba de llegar de allá, yo estoy seguro que todavía anda cansado, porque oiga, hay que subir, bajar, subir, ay Dios mío, te llevan a pasear, te llevan a ver uno o dos lugares. Llegas al hotel, ay, vamos a cenar, no hombre, que cena, nada, bien cansado. Pues esta gente, María y José, ahora María, tan indispuesta como andaba ella para viajar. Se cree que usaron un asno,
José a pie, cabresteándolo, estirándolo, María sentada. Era muy incómodo para que hiciera todo el viaje. Sin duda, mucho rato lo hizo caminando. Y pues tenía que caminar muy despacio. Entonces, una semana para llegar de Nazaret a Belén. Los pastores viajaron de la montaña al pesebre, tal vez horas. Los ángeles viajaron desde el cielo hasta la tierra para venir a cantar. Esos, no, pues se desaparecieron allá, aparecieron aquí. Así llegaron rapidito. Ellos son seres, no son seres divinos, son seres celestiales, seres muy superiores a nosotros. Que yo pienso que hay seres que ni la Biblia menciona que existen. Bueno, todos viajando. El viaje, el propósito era el mismo. El rey que ha nacido. Eso es. Ojalá que nosotros, entre los muchos planes que tengamos, el primer objetivo de la vida sea el rey nacido. Cuando Jesús está en primer lugar en nuestra vida, estamos en lo correcto. Entonces, viajaron todos para ver al recién nacido. En los días de los magos no había mapas. Ni siquiera era conocida la brújula. Entonces ellos usaron el sistema marítimo de viajar. Las estrellas. Que en aquel tiempo no creo yo que ya estaba en boga eso. Aunque ya había mucha navegación. Ignoro cuándo comenzó la navegación marítima por las estrellas. Bueno, siempre ha sido ese las estrellas. Pero los magos eran astrólogos, no eran astrónomos, porque la astronomía no existía. Astrología era una astrología religiosa. La Biblia nos habla de una astrología bíblica. Dios le dijo a Abraham, levanta la vista, mira las estrellas. ¿Las puedes contar? No, así va a ser tu descendencia. Otro astrólogo, el rey David, capítulo 8 de los Salmos. Cuando veo tus cielos, obra de tus dedos, la luna y las estrellas que tú formaste, yo me pregunto, ¿qué es el hombre ante toda esta grandeza? Una reflexión muy bonita. Hizo otra reflexión en el capítulo 19. Ese capítulo 19 de los Salmos fue lo primero que se leyó fuera de órbita. El primer astronauta americano, John Glenn, cuando salió de órbita, lo primero que leyó fue el Salmo 19. Los cielos cuentan la gloria de Dios y la expansión denuncia la obra de sus manos. Qué bonito, ¿verdad? Alabando a Dios en el firmamento. Entonces, estos magos eran sacerdotes. Eso de mago nada tenía que ver con la magia. Ellos eran gente seria, porque hay una astrología seria. Hay una astrología barata, incluyendo entre ellos el zodiaco. Y muchos, pues, no se la pierden de las mañanas, leer el periódico, a ver qué dice ahí los astros, ¿verdad? Y fíjense que es bonito también leer eso. Porque las personas que escriben eso no son magos, no usan la magia, no usan la demonología. Nosotros los cristianos, todos los sentenciamos a mal, ¿verdad? Los satanizamos. Y no es así. Miren, los que escriben el zodiaco son personas que se llaman motivadoras. La ciencia de la motivación está al orden del día. Mucha gente invitan a estas clases de oradores, estas clases de personas, a que vayan a darle una plática a sus trabajadores, a sus familias. Empresas muy grandes se juntan para escuchar un buen motivador. Y es bonito escuchar a personas que nos animen. Si usted lee en la mañana eso que dicen ahí los astros, siempre dicen cosas bonitas. Te vas a sacar la lotería. Aunque no te la saques, pero pues te animaron. Te va a ir bien. Vas a hacer un viaje y vas a venir. Y allá te van a recibir. Qué bueno que te motiven a todo eso. Casi nunca has escuchado, prepárate porque te vas a morir. Y esa es una gran verdad. Que puede ser, ¿verdad? Pero siempre se dan palabras bonitas. Pero bueno, los magos, ellos, como les digo, eran sacerdotes. Y ellos estaban buscando en los astros una señal. Y la señal apareció, una estrella. El único diccionario que por décadas tuvimos los cristianos, casi 100 años, el mismo diccionario. Un diccionario debe cambiarse cada 5 años, y si es posible cada 3. Si usted compra un diccionario ahorita,
Ahí viene Obama. Trump todavía no, pero ¿para qué te lo ponemos? Ya no, luego están bien actualizados. Y en cambio en la Biblia, lees tú que lo que vieron los magos era un cometa. Pero pues no era un cometa. Que era el Halley, ya le encontró un nombre. Porque este caminaba. Hoy, en nuestros días, esa estrella que caminaba es conocida como un ovni. Un artefacto en movimiento que es desconocido, no identificado. Un ovni era lo que vieron los magos, que se movía, que le iban siguiendo. Para ellos era una señal. Y ellos la siguieron. Siguieron la señal. Y hablando de señales, el pueblo cristiano le gusta mucho eso. Lo hemos heredado de los judíos. ¿Qué le decían los judíos a Jesús? ¿Qué señal nos das? Y él dijo, esta generación perversa quiere señal, pero no le será dada señal, sino la de Jonás, que estuvo 3 días en el vientre del pez y en los 3 días volvió a vivir. Así el Hijo del Hombre morirá, estará 3 días sepultado, al tercer día resucitará. No dio ninguna otra señal. Pero las señales, como les digo, del pueblo de Dios ha habido de señales. Siempre andan buscando eso. A mí me han dicho, hermano Piña, hable más del anticristo, hable más del milenio, hable más de las calles de oro, hable más del apocalipsis. Pues el apocalipsis es para el futuro. Yo me conformo con ver la inauguración del templo. ¿Qué voy a ver yo el anticristo? La gran tribulación y esa cosa. El pueblo cristiano quiere oír cosas del más allá. Cuando lo que deberíamos preocuparnos son de las cosas del más acá. No de lo que posible vamos a vivir lo que estamos viviendo. Yo leí en un periódico hace mucho tiempo de que un científico dijo, en 4,000 millones de años el agua va a cubrir la tierra y no va a haber nada de tierra seca. Porque cada 1,000 años aumentaba 4 pulgadas la marea del mar. Y en 4,000 millones de años no había tierra, pura agua. Y el comentarista abajo dice, y si no, ya se lo voy a recordar. ¿Quién va a ver eso? Nadie. ¿Qué nos interesa de 4,000 millones de años? Entonces, el evangelio es para el día de hoy, hermanos. Para vivirlo hoy, hoy, lo que nos interesa. Entonces, los magos dieron una señal. Pero acuérdense, la señal los llevó a Jerusalén. Pero no al rey. No lo llevó a Jesús. Llegaron a Jerusalén. Y luego se presentaron con Herodes. Dice que iban preguntando. ¿Cómo me gusta a mí hablar de los magos? Porque eran señorones. Su indumentaria real. Corona de oro. Llevaban oro para dar. Eran ricos, eran muy importantes. Pero dice la Biblia, iban preguntando. ¿Quién pregunta? El que no sabe. ¿Quién pregunta? El que quiere aprender. ¿Quién pregunta? El humilde. ¿Quién no pregunta? El que cree que lo sabe todo. ¿Quién no pregunta? El que no quiere aprender. ¿Quién no pregunta? El orgulloso. Tú me vas a enseñar a mí quién eres tú para yo aprender de ti. No pregunta. Los magos iban preguntando. Un pastor de ovejas le preguntaba. Que un señorón como un mago a un pastor analfabeta preguntándole. Yo creo que le decía, ay señor, como aquel niño que le dijo el maestro, a ver niño, ¿quién descubrió América? Dice el niño, ay maestro, si no sabe usted que es el maestro, pues menos yo. Niño, yo sí sé, entonces sabe para qué pregunta, ¿verdad? En los magos se les da vergüenza a los obreros, a los campesinos, a los que iban en las caravanas, a todos les preguntaban. Ser humilde, qué bonito. Yo admiro mucho el sol, admiro mucho el mar. El sol me gusta su constancia todos los días. El sol, digo, el mar, su humildad. El mar está abajo de todos los ríos. Aún los arroyos están más altos que el mar. Y el mar se pone por debajo de ellos. Y como está abajo de ellos, todos los ríos, todos los arroyos le llevan agua.
Pero si el mar fuera orgulloso, yo no me humillo a un río, menos a un arroyo. Yo me pongo aquí arriba, póngase arriba, pero nadie le va a llevar agua. Entonces, la humildad de los magos. Iban preguntando. Y claro, llegaron con el rey, quien mejor que él, se iba a informar. Y le digo, ¿dónde está el rey de los judíos que ha nacido? El rey ni sabía. Digo, no, pero yo tengo personas capacitadas. Háblele a los sacerdotes. Vinieron los sacerdotes. ¿Dónde ha de nacer el Cristo? Le dijeron, en Belén de Judea, porque aquí está la profecía. Y tú, Belén, de la tierra de Judá, no eres de ninguna manera el más pequeño, porque de ti saldrá un caudillo que apacentará a mi pueblo Israel. La señal guió a los magos hasta Jerusalén, pero la palabra de Dios guió a los magos hasta Jesús. Hoy, hermanos, déjense de oír cosas. Que aquí dice que Cristo va a venir el 12 de diciembre, que aquí lo va a decir, y que estos otros, y que ahora estos terremotos, y que ahora Trump es el anticristo. Fíjense, si usted supiera cuántos presidentes han dicho que es el anticristo. Yo recuerdo de uno de ellos, que fue muy popular, muy grande, y pues el hombre, todo está vivo, pero pues dejó de ser el gobernante que era, Kissinger, y ya no es nada. Un hermano que mis respetos para él está en la presencia de Dios, tenía el don de la sanidad, el hombre de Dios santo. Él escribió un libro. El comunismo es el anticristo. Y el comunismo ya no existe. ¿Dónde está el anticristo? Ya ven. No. ¿Qué tenemos que hacer? Vamos a la palabra de Dios. En el año 2000. Ay, la gente, ¿qué vamos a hacer? Compren agua y compren todo porque se va a acabar el mundo. La computadora ya no va a tener ceros. Y quién sabe cómo le vamos a hacer para contar. ¿Cómo le llaman? El Y2K. Que yo decía, ¿qué guato? Hermanos, no había nada. ¿Qué hubo? No hubo nada. Ah, 400 pastores se reunieron en Houston y trajeron a un experto en cibernética. Díganos, ¿qué pasa? Y yo decía, pues sí, aquí está la palabra de Dios. No toca a vosotros saber los tiempos y los sazones que mi padre puso en su sola potestad. Aquí está la palabra de Dios. Entonces, los magos siguieron una señal hasta Jerusalén. Pero para llegar al niño, tuvieron que abrir las sagradas escrituras. Erráis, ignorando las escrituras y el poder de Dios. Esta es la fuente. Esta es la luz. Esta es nuestra guía, la palabra de Dios. Amén. Muy bien, entonces, los magos viajaron hasta Jerusalén. Buscaban al niño. La señal no les ayudó ya. Se desapareció. Pero apareció la palabra de Dios y la palabra de Dios los dio hasta donde estaba el niño. Después les volvió a aparecer la estrella. Dice que los dio otro pedacito y se detuvo donde estaba el niño. Y ahí ellos lograron la oportunidad de adorarlo. Dice que entraron en la casa y vieron al niño Jesús, a su madre María y a José. Y entraron y se postraron de él y lo adoraron. La casa de José y María, ya en Nazaret, ya no estaban en Belén, era una choza. Pero aquella choza se convirtió en la catedral religiosa más grande del mundo. No son las paredes, no son los techos, no son las torres. Es la presencia de Cristo lo que es glorioso. Y cuando venimos a la casa de Dios, venimos en busca de su presencia. Y ellos dice que lo adoraron. Y le ofrecieron, no le dieron, no eran dignos de decirle, ten esto, todo esto para ti. No, tú eres el Señor, no podemos regatearte nada ni contarte nada, lo que tú quieras, sírvete. Dice, le ofrecieron, no dijo, aquí está un montón y aquí está otro y otro. No, no, sírvase mi Señor. Qué bonito ofrecerle a Dios nuestra vida. Nuestro tiempo, nuestro talento, lo poco o lo mucho que somos o tenemos o que sabemos y ponerlo a los pies del Señor en adoración. Amén, hermanos. Entonces, ahí lo adoraron al Señor y le ofrecieron oro, incienso y mirra. Muy significativos esos regalos, con mucho simbolismo. El oro representa la realeza, porque Jesús es rey. El incienso representa la adoración, porque Jesús es Dios.
y la mirra representa la amargura porque él es redentor, ¿verdad? Pero le ofrecieron. Me gusta una cosa. Dice que después de que llegaron donde estaba el niño, que era su objetivo, lo que ellos deseaban, lo adoraron, le dieron, le ofrendaron, y luego de ahí, ya, ahora sí, vámonos, y de ahí en adelante dice, se fueron por otro camino. Esa es la señal de ser cristianos. Después de encontrarnos con Cristo, la vida cambia. Cambia el rumbo. Y ya no seguimos el mismo camino. Ya no pensamos igual. Ya no somos igual. Cuando llegaron a su casa, era un esposo desconocido. Era un papá desconocido. Era un hijo desconocido. Nobles, gozosos, contentos, felices. Carácter bien lindo. Eso es, ese es el gran cambio, el haberse encontrado con Cristo. Después de que adoraron al Señor, se fueron por otro camino. ¿Quieres tú, como los magos, acercarte a Cristo? Yo sé que sí. La razón de que ustedes viajaron hoy de su casa, de donde haya sido, aquí, poquito o mucho, vinieron en busca del Rey. Y estuvimos adorándolo con nuestras alabanzas, con nuestras ofrendas. Pero es oportunidad de decirle, Jesucristo, yo quiero irme por otro camino. Después de estar en tu presencia, yo quiero seguir con esa luz. Yo digo, cuando Jesús anuncia a un ciego, que le digo, ¿qué quieres? Y él dijo, que cobre la vista, maestro. La recibió la vista. Y lo primero que vio fue los ojos de Jesús. Se encontró con su mirada. Era una mirada de amigo, no era una mirada acusadora. Una mirada de amor, bonita. Yo le hubiera dicho, hazme ciego otra vez, para ya no tener nada en mi mente, nada más que tu mirada, tu cara. Entonces, cuando nosotros venimos a Cristo, decimos, Señor, ya no queremos ser iguales. Cambia nuestra vida. Queremos ser felices. Queremos ser felices a las personas. Y si le preguntaban a los magos, ¿a qué ese cambio? Cambiaron totalmente, dirás tú. Ah, usaban túnica, ¿verdad? Sí. ¿Quiere decir que ahí en adelante ya no usaron túnica, se pusieron pantalones? Nah. No cambiaron la ropa. La ropa, eso no es nada. ¿Y nosotros cómo hacemos énfasis en eso? Ah, ya no comieron lo que comían. No, ¿cómo no? Se fueron y en el primer McDonald's se compraron como 10 hamburguesas, tenían mucho tiempo sin comer. Siguió siendo lo mismo. Hermanos, la vida cristiana no consiste en bagatelas. La vida cristiana son principios. La vida cristiana son cimientos. Son pensamientos serios. No se trata de cambiar por fuera. Se trata de cambiar por dentro. Cuando llegaron, papá, a lo mejor el papá era como yo o como tú, muy repelón, ¿verdad? Los papás somos rebelones y gritones y damos portazos, pero somos buenas gentes. Sobre todo, muy mandables. La señora Garrett nos manda las tortillas y ya vamos encantados de la vida. Pero cuando llegaron, papá, ese cambio, ¿a qué se debe? Hijo, estuvimos en la presencia de Jesús. Vimos al Rey. A lo mejor hasta lo besaron, como era un niño. A eso se debe ese cambio glorioso. Entonces, vamos a buscar al Rey. Esta Navidad, que desenvolvemos los pasajes de la Biblia, que nos enseñan tantas cosas maravillosas, y vivamos la vida cristiana. Lo importante de todo esto es Jesús. Algunos religiosos reniegan. Esos comercios que andan haciendo negocio, pues hasta de ya darnos vergüenza. Porque ellos desde octubre, mire, andan por todas partes, y nosotros... Yo he ido a iglesias en el 24 de diciembre, el 25 de diciembre, y no cantan ni un himno de Navidad. Y la gente viaja tanto para ir a ver a su familiar o a su amigo. Nosotros también debemos hacer algo por acercarnos más a Dios. ¿Verdad que sí, hermanos? ¡Regalos! ¿Por qué no? ¿Qué estás dando un regalo? Todo la Navidad. Cada foquito esos. ¿Sabe qué dice? Cristo ha nacido. Cada figurita. Cada esfera. Mona y yo estuvimos hace 2 o 3 meses en la ciudad donde se hacen las esferas. Puras esferas. También ahí nació el hermano Capulina. Ahí también nació él. Por eso está gordito como una esfera. Cada adornito dice, Cristo ha nacido. Cada color.
Cristo ha nacido. Cada arbolito, Cristo ha nacido. ¿Por qué te fastidias de ver los motivos de la Navidad? Gózalos, disfrútalos. Amén. Pero acuérdense, lo principal es Cristo Jesús. A Él sea la honra, la gloria y la alabanza para siempre jamás. Dicen que en una reunión en París estaban puros intelectuales platicando, pláticas de alta escuela. Y uno de ellos dijo, ¿qué haríamos si en este momento hubiéramos entrado a Sócrates? Pues inmediatamente lo fusilaríamos a preguntas de filosofía. Y si entrara Pitágoras, le preguntaríamos de matemáticas. Y si entrara Galileo, le preguntaríamos de astronomía. Y alguien dijo, ¿y si entrara Jesucristo? Todos dijeron, ante Él caeríamos de rodillas. Eso es, mis hermanos. Eso es lo principal, esa es la vida cristiana. Jesucristo es el motivo de la ocasión. Cristo ha nacido. Ha nacido en tu corazón. Cristo puede nacer mil veces en Belén, pero si no ha nacido en tu corazón, ¿por qué no le das una oportunidad? Cada pesebre es un corazón donde Cristo puede nacer. Ojalá que tú esta Navidad no la desperdicies. Que no solo sea una Navidad más, que tengas un encuentro con Cristo Jesús. Que Él nazca en tu corazón. Y que de ahí en adelante te vas a ir por otro camino. Voy a orar. Habrá alguien que diga, en esa oración que va a hacer Piña, ore por mí. Yo quiero acercarme a Jesucristo. Dios te bendiga. Alguien, Dios te bendiga. Dios te bendiga. Dios te bendiga. Yo quiero adorarlo. Dios te bendiga, mi hermano. Dios los ve. Oh, muchas manos. ¿Y saben qué? Los vi muy contentos, muy atentos a la palabra de Dios. Así debe ser. Voy a orar. Y te voy a pedir que te pongas de pie. Y pídele a Dios, Jesucristo, a que estas gentes dejaron su familia, sus trabajos, sus profesiones, por ir a buscarte. Los pastores dejaron su rebaño, José y María la comunidad de su casita, los ángeles, el cielo, todo por ti. Ayúdame a mí a dejar todo por ti también, Señor. Y ayúdame a tener la experiencia de un encuentro contigo y después seguir por otro camino. Hemos hablado la palabra de Dios, tu palabra gloriosa. Señor, qué hermoso tiempo de Navidad. Desempolvamos los recuerdos de aquel nacimiento, la visita de aquellas gentes tan importantes y más importantes después de que se encontraron contigo. Señor, ellos encontraron un nuevo camino en ti. Todos los que nos hemos acercado a ti, hemos encontrado una nueva vida, una nueva experiencia, una felicidad que la conocíamos a medias. Padre, tú eres Dios, Jesucristo, nacido en un pesebre. Yo te pido que en esta noche alguien esté diciendo, Jesucristo, yo te ofrezco mi corazón, nace en él. Yo me quiero acercar a ti, yo quiero ser un adorador. Y yo no puedo ofrecerte tanta riqueza como los magos, pero te ofrezco mi vida. Yo quiero estar cerca de ti. Y Padre, y quiero también disfrutar de ese nuevo camino que hay después de ti. La bendición sea para todos mis hermanos, para sus familias. Y que su hogar se convierta en un verdadero Belén, celebrando al Cristo, al Verbo encarnado, el Hijo de Dios, que vino a nacer en un pesebre, para enseñarnos a ser humildes. Tu bendición sea para todos, en el nombre glorioso de Cristo Jesús, que así sea. Amén.

Gran Señor, estos momentos al estar ante tu presencia, te doy gracias por la bendita oportunidad que me concedes estar delante de ti. Mi gran Señor, reconocemos que tú eres Dios y que tú nos hiciste y no nosotros a nosotros mismos. Y como tú nos hiciste, nos conoces perfectamente y sabes que todos padecemos cierto grado de amnesia.

es lo que más hemos olvidado. Tus favores, los favores de nuestros amigos y de nuestros hermanos. No permitas que me olvide de ti, mi gran Señor, ni de tantas gentes que me han ayudado. Que no me olvide de mis padres, de mis maestros, de mis amigos y de mis hermanos. Ayúdame a demostrar mi gratitud, porque verdaderamente estoy muy agradecido.

estos momentos al estar ante tu presencia. Te doy gracias por la bendita oportunidad que me concedes estar delante de ti. Mi gran Señor, al postrarme ante tu presencia, pienso en la gran historia de amor. ¿Cómo hay historias bonitas que hay motivo suficiente para celebrarla? Historias que son las que nos hacen decir que recordar es vivir, porque fue una historia digna de recordarla mil veces. Mi gran Señor, mientras que hay historias que quisiéramos que no hubieran sucedido, y las que sucedieron quisiéramos olvidarlas, jamás recordar una de ellas, pero la historia de Cristo, cantádmela otra vez, decídmela otra vez, tantas veces que la hemos escuchado, y es siempre nueva, siempre agradable, siempre conmovedora, siempre alimenta el alma. Qué gloriosa es la historia, Señor, de tu gran amor, de tu gran compasión, la historia de ese amor glorioso que te llevó a la cruz. Gran Señor, nada hay en nuestro mundo que iguale a esa gloriosa historia, la historia de Cristo.